Esta es una fotografía, una imagen de aquellos días, de mi papá en el portal, descamisado y triunfal, listo para la batalla, bajo el sol de Panamá, en el día en que nací, con el vigor que tengo hoy, su esposa tras el lente, sus hijos y sus hijas, y una chispa en su mirada, que decía, cuando muera esto extrañaré, esta vida es lo que extrañaré. Mi cuerpo,

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1: Helado tropical.
0: Helado tropical.
2: Helado tropical.
3: Helado tropical.
4: Helado tropical.
5: Helado tropical.
6: Lado, lado tropical.
7: Lado tropical.
8: Lado tropical.
9: Lado tropical.
10: Lado tropical.